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1: Galera do Pará, galera de Belém, galera de Marabá, de todo o estado do Pará, a galera do Pernambuco, né? A galera de Recife, todo o Brasil que curte o Ray Douglas.